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1: The KCRG TV9 First Alert Forecast. A stray shower or storm overnight with a low near 67. On Sunday, partly cloudy, slight chance for an isolated storm, and a high near 82. Sunday night, mostly clear with a low near 65. That's your TV9 First Alert Forecast. I'm meteorologist AJ Rickman on 98.1 KHAWK.
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